0: need a clean break.
1: Jamás pensé que sería mala al tocarme de esa manera. Una belleza natural, me gustaste a la primera.